Tan solo tu novia, vos. Vos me contaste, bro. Es verdad, vos hiciste eso una vez. Cansa. Un rato. O sea, tipo, así para el amor, para la foto, hasta donde aguante. Después ya te empieza a temblar ya en el hombro. El hombro ya quema el hombro. Si es que la alzás así, tipo de brazo. Si la alzás caído, tu cintura, mamá. Cintura salió del grupo. No, pero hay que hacer. ¿Sabes qué es peor? Si es que la pareja que está al lado hace y vos estás ahí mirando. Si no haces, marchaste. Bueno, cosas que pasan en el mundo mundial. 22 grados la temperatura hasta ahora, está fresco. Se vino un viento después de la lluvia mundial, la lluvia que vino. Escuchamos ahora a Reels B con Tu Vacín.

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2: Seguimos con más de Rompiendo. 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
3: Baby, no.
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0: 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Sí, se viene octubre, hay que comerte para nada. Se viene cara de octubre, el antepenúltimo mes del año. Ya estamos, no te puedo creer. Ya van a empezar las lucecitas de Navidad, ponele la firma. Ya se van a empezar adornos navideños, ponele la firma. Y así es. 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Si los síntomas persisten, consulte a su médico. 21 horas 21 minutos, pedí un deseo. Bueno, hoy estuve viendo un poco las redes sociales de 40, @40, pega en Instagram, lo encontré a Franco, hablando de que vamos a estar en la Comic Con. Brutales, el 10 y el 11 de octubre, a no perderse. Ya se armaron los equipos, me parece que ya está con Leo el sábado. Sí, va a pasar, la vamos a pasar muy, muy bien el sábado y el domingo en la Comic Con. Así que están todos invitados. Bueno, no se olviden de votar siempre en www.estacion40.com.py por su música favorita, la canción que más les guste, que vaya escalando posiciones. ¡Votá! Y va a ir escalando posiciones, va a llegar al puesto número uno, sí. Gracias a tu voto. Un saludo a Leo Rivas, que hace el ranking de lunes a viernes al mediodía, al mezzogiorno. Che, bueno, me gusta este tema, compañero. Sí. I like it very much.
1: Eso es mi trabajo.
0: Lo estás haciendo. 21 horas con 22 minutos. Seguimos con más de Rompiendo la Noche.

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1: Bad Bunny sigue haciendo historia y ahora, oficialmente, su exitoso... Para. Su exitoso tema, Baile Inolvidable, se posiciona como la canción latina con mayores ingresos estimados retenidos por un artista. Para. El conejo. El éxito que lleva poco más de un año y medio desde su lanzamiento ha generado un estimado de más de 23 millones de dólares entre las principales plataformas de streaming, dejando al cantante alrededor de 13.7 millones de dólares en ganancias netas para el artista. ¡Hija de mil!

Hasta me parece que ya tiene linda voz. Es este el tema más grande de Bad Bunny, Baile Inolvidable. Uno de sus mejores temas. Realmente este tema da gusto escuchar. Cuando suena así tipo, para.

Pero sí, esa es la nota. 13.7 millones de dólares en ganancias netas, ya devengando todos los gastos. Con eso se queda el conejo malo. Por un tema. Un solo tema. No, no te puedo olvidar. No quería ver todos sus temas. No te puedo borrar. Ahí estamos viendo cómo se baila inolvidable en E40 TV. Bailado por Bad Bunny, ¿eh? No es tan difícil. Ahí nomás cortito, zona de confort, cortito, zona de confort. Pero tiene swing. Y plata. No te puedo olvidar. 21 horas con 42 minutos. Un saludo al conejo malo que nos ve a través de www.estacion40.com.py. Seguimos con más.

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Miércoles y semana que va a ser, o va a parecer por lo menos muy corta por el feriado que tuvimos ayer. Bueno, hoy escuchamos buena música, nos informamos bastante, la pasamos bien. Espero que ustedes se hayan divertido con nosotros. El programa es para ustedes, como ya lo saben. 22 grados la temperatura a estas horas, 21 horas con 53 minutos. Mi nombre es Aaron Rey, felicidades a los que están de cumpleaños. Mañana nos vemos a la misma hora. Chau.

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11: No te lo puedo decir en inglés porque no me sale, pero te lo quería decir. You are real, ¿no? Y por eso te escribí esto. Escucha.

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1: 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Este tema es para vos, que no me llamas todavía. Y dice algo como...

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0: Papi, este es mi tiempo. Y sin mí, la industria no está completa, ¿oíste?
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1: Ángelo, los Titi, oh, onda. 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Desde la USA.
2: Chávate.

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2: Nada más las cumbias originales, sus compas de Fuerza Régida y Grupo Frontera. Vuélvale a marcar, compa Carlos.

0: ¡Bravo!
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1: Con este tema te voy a hacer viajar en el tiempo. Escucha.
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1: 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Doble U con Yandel. 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

0: Salud.
1: Vamos, listo. Salud, muchachos, por esa mujer.

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Camino al laburo, al cole o al gym. Buena compañía.

Arrancamos con una edición más. Hoy ya empezando prácticamente el último día de septiembre. Nos queda igual uno más, ¿verdad? No, último día de septiembre ya. 30 nomás tiene septiembre, ¿cierto? Bueno, estábamos nomás acá debatiendo con los chicos que impresionante cómo llega una edad en la que ya te cuesta luego dormir. Acá todos estábamos, vos dormiste bien y vos sabés que no dormí nada. Y vos, no, y yo tampoco. ¿Alguien tiene técnicas para dormir mejor, por favor? Bueno, si las saben, por favor, cuéntenos. Pero creo que va también de la mano con esta época del año. Y es como que uno ya anda más cansado, ¿viste? Así como que ya pasaste la mitad de año, después viene septiembre, que septiembre siempre es un mes para arriba, cargado de actividades, primavera, pum, pum, pum. Pero termina septiembre y terminan también las pilas, parece. Y sí, porque es como que octubre, noviembre, ya no queremos saber nada, va terminando el año. Y así como la música más o menos nos ponemos, ¿verdad? Hasta que llega diciembre y ahí otra vez, porque obviamente ya se viene fin de año. Pero bueno, lo que íbamos a decir, si tienen técnicas para dormir mejor, chicos, bienvenidas sean. 097-291-1000. A mí una vez lo que me enseñaron fue la técnica de respiración diafragmática. ¿No escucharon? Para relajarse más, está bueno que respiras así como 1, 2, 3, inspirás, retenés, 1, 2, 3 y soltás 1, 2, 3. Y si te concentrás solamente en eso, empezás a bostezar. Yo te pongo la firma, en serio, empezás a bostezar. Así que prueben y después me cuentan. Ahí está, inspirás, 1, 2, 3. A ver si no funcionan también. Nosotros empezamos con el programa. Vamos a darte una gran bienvenida. Lo vamos a hacer escuchando a Aitana con Superestrella. Y obviamente ya sabes que nuestro WhatsApp también está habilitado. Así que bienvenidos, bienvenidas.

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1: Minutos de las 6. Bueno, arriba que nosotros acá ya estamos preparando el cafecito. Che, mañana es el día del café. Eso nomás quiero decir. Estamos. Oyentes, obviamente, pero bueno, vamos a ver en qué queda eso. Nosotros ahora te queremos hablar del tiempo.
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1: Amanecer fresco para el día de hoy, tormentas que van a continuar en gran parte del país. Es más, ahora hay aviso meteorológico, les cuento lo que dice. Lluvias con tormentas eléctricas y alta probabilidad de caída de granizos. A ver un poco. Esto es principalmente el norte de San Pedro, Amambay, norte y este de Canindeyú, norte y este de Presidente Hayes y Alto Paraguay. De igual manera, en todo el país va a estar lloviendo el día de hoy. No se descarta la ocurrencia de fenómenos puntualmente importantes. Ayer, por ejemplo, hubo un momento hacia el mediodía más o menos que se cayó el cielo. Pero se cayó con ganas, ¿eh? Y para mañana jueves van a continuar las lluvias de manera dispersa entre la tarde y la noche. El viernes lo que va a disminuir la probabilidad de lluvia, pero sí que es para tenerlo en cuenta y obviamente para salir con paraguas todos estos días de casa.
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1: 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A ver, acá. De caída de granizo y demás, y nuestro oyente nos manda la foto de la playa. Ah, ya, qué envidia. Buenos días, ya es miércoles, ya estoy feliz, viernes a la vista. Y el yo para allá se huele, excelente programa, mi compañía de cada mañana, nos dicen desde Ibiza. Che, es cierto, el yo para mañana hay que comer yo para. Che, yo no soy tan fan del yo para, no me funen, pero no es ni una buena combinación, vamos a ser sinceros. Voy a comer porque quiero comer y la abundancia y todo lo que vos quieras, así como tomar carrulín. Pero este año, por ejemplo, no tomé carrulín e igual me fue bien. Así que no sé qué onda con el yopará, no sé si puedo esquivarle o no. O qué onda. Acá también nos dicen, a ver, buenas desde CD, mucha lluvia, pero ni la lluvia nos ataja para ir a entrenar. A la pucha. Yo me saco el sombrero para todos nuestros oyentes que entrenan a esta hora de la mañana. Impresionante lo de ustedes, ¿eh? Quiero su fuerza de voluntad. Bueno, yo me levanto para trabajar, pero ponele que yo empezaba a trabajar más tarde. Ni una posibilidad, chicos. Bueno, sabrán Mateo y María Becerra. Así. Ah,

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1: Escuchamos. Y saben que demasiado me gusta cuando hacen en las canciones. Vieron que acá, por ejemplo, hacían una parte cortita de Despacito.

0: popular eso, vieja, pero no es que te hacen el... Ahí está.
1: Como Fonsi, vamos despacito.
0: Miércoles, 50 minutos de las 6 de la mañana. 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Continuamos con Dua Lipa, Love Again.

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1: Dicha. Mañana de miércoles, estoy así como que aguantando para que sean las 7:07. Así les recuerdo que pidan un deseo también. Nosotros antes siempre les avisábamos en qué horario tenían que pedir sus deseos. Bueno, 7:06 es. Espera vos. Silencio, chicos, hay que esperar que sean las 7:07. Ángelo. Dios mío, por suerte nuestro jefe está de vacaciones, entonces no escucha que estamos haciendo estas cosas. 10 segundos falta, dice. 5, 4, 3, 2, 1 y 7:07, señores. Pueden pedir su deseo. Del día.
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1: La Municipalidad de Asunción está analizando la posibilidad de implementar un sistema de fotomultas. Esta sería una herramienta para reforzar el control de tránsito en la capital. Y vos sabés que yo apruebo esto. Bueno, en otros países realmente se hace así. Y está bueno porque tenés por lo menos una prueba fehaciente de si hiciste o no hiciste, o fallaste con alguna infracción o cumpliste una infracción. El director de tránsito, Vicente Capello, señaló que este mecanismo ya está contemplado dentro de las ordenanzas municipales y la legislación nacional. Así que veremos si se llega a implementar o no. ¿Qué piensan ustedes sobre eso? Yo siento que al menos va a ser más fácil hacer esto de manera legal. Sabemos que siempre sobre la mesa te quieren decir, ah, no, pasaste en rojo, y vos decís, no, yo pasé en amarillo, y es así como que tu palabra versus la mía, y se puede armar siempre una especie de confusión ahí. Bueno, con la fotomulta por lo menos se ve bien qué es lo que hiciste. También los conductores de plataformas preparan el lanzamiento de una aplicación paraguaya de transporte. Esto estaría disponible a finales de octubre. Y esta es una iniciativa que surge entre los conductores porque, claro, aumenta el combustible, aumentan las comisiones también de las plataformas y ellos se quedan con menos ganancias. Por ejemplo, una de las plataformas ahora va a aumentar su comisión del 20 al 23%. Entonces, esta nueva plataforma querría comisiones más bajas para los conductores sin aumentar el costo de los viajes. Vamos a ver si funciona porque hubo una aplicación también paraguaya que compitiendo contra Uber, compitiendo contra Bolt y demás, es como que se quedó atrás, pero bueno, ojalá le vaya bien también. Un total de 42.712 jubilados y pensionados ya completaron el censo digital obligatorio del IPS. ¿Se acuerdan que habíamos hablado sobre esto? Este censo está disponible hasta el 7 de diciembre, pero es algo para tener en cuenta porque quienes no completen podrían sufrir un bloqueo temporal de sus pagos una vez vencido el plazo. Así que tienen tiempo aún 42.712 jubilados y pensionados de las 91.000 personas ya realizaron el trámite.
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1: Nosotros tenemos muchas más músicas para compartir con ustedes. De igual manera, les dejamos nuestro número de WhatsApp, el 0972-911-000, para que nos cuenten también cómo va su día miércoles. Nosotros, mientras tanto, nos encargamos de las canciones. El ingeniero de Alei Yorgaki.

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1: 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Acá ya estamos nosotros con nuestro cafecito, caramba. El famoso americano. El americano es el café negro. 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Podemos poner algo en Shakira. Vos sabés que ayer se nos pasó una fecha muy importante. Era, en realidad, el 29 de septiembre. Fecha oficial de Colombia. Y fue una iniciativa de Spotify que allá por 2023 lo había hecho porque un 29 de septiembre se lanzaba ¿Dónde están los ladrones? Este álbum súper icónico de Shakira que nos remonta a las viejas épocas de la Shaki, ¿eh? Uno de los discos más importantes de su carrera. Vamos a escuchar alguna de las canciones de este álbum, por favor. Esta es una de ellas. Esa Shakira. Esas letras espectaculares. Y ahí suena.

0: que disfruten. A ver, un poco otra.
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0: Ponelo más fuerte porque si yo canto, les voy a matar a los oyentes. Bruta, ciega, sordo, muda. Esta es re música de karaoke. Yo les pregunto, ¿ustedes se quedan con la Shakira de antes o con la Shakira de ahora? ¿Con qué tipo de canciones? 0972 91 1000.

que amarte. ¿Sabes qué? Sus letras antes para todas las músicas que hacía. Y este, ojos así. Este, me están pidiendo acá que me levante a hacer el paso de Shakira. Chicos, yo sé hacer el paso. Al pedo me desafían. En serio les digo. No, de verdad. Acá la gente que nos acompaña a través de la TV va a ver. Ah, que hay.

cero. La Shakira de antes o pega más la Shakira de ahora. Los escuchamos a ustedes y cuéntenos también, por favor, su canción favorita de Shakira de toda su carrera. Si tienen que elegir una, ¿con cuál se quedan? No es de este álbum, pero yo me quedo con Día de Enero. La mejor de absolutamente todas las de Shakira. En el 40 domingo suenan hits como estos clásicos, los clásicos latinos de 10 a 12 del mediodía. Así que les tiro también esa info. Nosotros vamos a continuar con más canciones y seguimos con Maluma, Cositas de la USA.

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2: Las 7 de la mañana. Estamos viendo acá los mensajes que nos mandan también nuestros oyentes desde el extranjero, que nos dicen cómo está el día. Muy agradable, con olor a otoño por aquí. Claro, porque están al otro lado del mundo, allá por las Europas. Pero nos piden la canción de Wisin y Yandel, 50 Cent y T-Pain. No dejemos que se apague, es lo que nos están pidiendo. Abrazo desde la distancia y cuando quieran venir, estamos a disposición. Che, ¿no vale para hacer programa desde Europa? No sé, lindo va a ser, vistoso por lo visto. Llevamos ahí un equipo. El equipo de la mañana está todo convocado. Mire que somos cuatro. Ya vos nos dirás, acá nos dicen: buenos días, acá estamos yendo a trabajar a Ciudad del Este bajo la lluvia, pero con todas las pilas. Somos Brenda y Johnny desde Argentina. Bueno, mucha fuerza. Encima, uno quiere estar más pila ahí cuando llueve, ¿verdad? Pero acá estamos para eso, para ponerte canciones. Complaciendo también los pedidos de nuestra audiencia. Tiene mucha onda esta canción. Mientras yo les cuento sobre las menciones, la vamos escuchando también. 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Pidiendo. Dejamos el WhatsApp habilitado, el 0972 el 91 1000, y nosotros mientras escuchamos a Morat, por si no te vuelvo a ver.

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0: italiano.
1: Pero yo siento que Marc Anthony es como nuestro cantante latino, una versión latina de Madonna. Yo sé que Madonna es muchísimo más grande, tiene más edad, pero yo siento que Marc Anthony es más o menos así. Y con el pasar de los años, el tipo sigue haciendo música con los jovencitos y sigue pegando, como lo dice esta canción que se llama Volver. Imagínense que está cantando, no sé, con BL, que BL es menor que yo. ¿Cuánto tiene BL? 21, por ahí nomás tiene. Y re bien quedan las dos voces juntas. Marc Anthony se readapta. Encima tiene 1500 años de trayectoria ya. No, lo bancamos a Marc Anthony. Y obviamente Marc Anthony, que ya sabe decir cosas en guaraní y eso, más todavía lo queremos. Más vale. Uno.
2: Qué difícil me la puso.
1: Imagínate. Obvio. Ha movido Osuna. Buen día, ese hermoso programa desde Viedma, Argentina, como todos los días. Qué bien modula, señorita, nos dicen. Gracias. Bueno, algo movido de Osuna. Lo anotamos ahí. A ver acá qué nos dice. Buenos días, ¿qué tal? Saludos desde Madrid. Vas a una música de Omar Kurz. Obvio, Omar Kurz encima todo el día suena acá. A ver, también nos dicen: hola, buen día, ¿cómo están? Me gustaría la música Volando Remix. Gracias y saludos. Che, cierto, Volando Remix también es un temazo. Hace rato que no lo escucho. Y si me llama, le llego volando.
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1: 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Che, nunca pensé que Quevedo cantando cumbia iba a ser tan espectacular. No sé si conocen este show, un show argentino en donde básicamente le hacen cantar cumbia a la gente

y con el golpito de Quevedo. No, espectacular. Encima, ustedes saben que cantó también, este fue un show en el Vélez, cantó también con el novio de María Becerra, ¿eh? Así que estuvo con todo, ahí está.

es escucharlo cantar bachata. Yo siento que re le va a salir. Todo lo que él hace está bien luego. ¡Ah! Es la más fan. Nosotros, esclavo de tus besos, se viene ahora de Ozuna. A pedido de nuestro oyente que nos pidió algo de Ozuna. Bueno, acá se viene junto a Manuel Turizo.

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2: Fue suficiente como aquella vez. Así que bien ahí porque estamos con muy buen.
0: Entonces no lo intentes.
2: Si lo tuyo no se llama amor, entonces no lo intentes. O sea, déjame en paz. Está bonita mañana de miércoles.
3: Okay.
2: Bueno, ya saben qué música le pueden dedicar a esa persona que se les vino a la cabeza cuando dije eso. Danny Ocean y Mike Bahía con Detente. 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Fuerza Regida y Grupo Frontera se vienen ahora con Coqueta.
4: Otra más de las cumbias originales, sus compas de Fuerza Regida y Grupo Frontera. ¡Vuélvale a marcar, compa Carlos!

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1: Noche de novela es lo que estamos escuchando de Pablo Londra junto a Ed Sheeran. Qué combinación más random. Uno dice así, pero ¿cómo se pusieron en contacto Ed Sheeran y Pablo Londra? Muy raro. Pero me encanta. 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No sé si reírme o sentir pena por esta persona, pero qué simpático cómo me reí en este videoclip en donde una fan le toca la mano a The Weeknd. Esto fue en Indonesia. Y tan emocionó después de tocarle la mano que se desmayó. Se reviralizó después, ¿verdad? Y cómo es así la emoción que uno puede sentir al encontrarse con su ídolo. Yo no sé quién podría hacer que yo me desmaye luego al tocarle. Justin Bieber por ahí. Sí, es que, bueno, las de mi época, seguramente muchas fueron Believer también, que en su momento éramos mega fan de Justin Bieber. Y te pregunto a vos que estás del otro lado, ¿hay algún artista que podría hacer que te desmaye? Si te toca así la mano. Yo sé que Bad Bunny podría lograr algo así con mucha gente, pero no sé. Les pregunto a ustedes, 0972-911-000. ¿Qué artista haría que te desmayes si es que te toca? Si te toca la... Bueno, más canciones. Dios mío, los malpensados acá.

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2: Canción, me encanta, y ya vamos cerrando el programa. Ahora se viene Mel Quiñones para seguir acompañándolos. Quiero decir nomás que acá una oyente me mandó. Vieron que hace rato estaba preguntando cuál es un artista que si les toca se van a desmayar también ustedes, así como esta super fan de The Weeknd, y nos dijeron BTS. Y sí, yo creo que BTS tiene ese efecto en sus fanáticas, porque las ARMYs son muy ARMYs luego. Me gusta cuando son muy fanáticos de algo, así que bien por las ARMY, que encima siempre vienen pidiendo acá canciones de BTS. Bueno, por hoy es todo, mañana nos encontramos de vuelta para arrancar con todo el día con más de despiertos. Yo soy Meli Galeano y fue un gusto acompañarte de este lado. ¡Chao!

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Recuerdo que cuando se estrenó esta canción, hace muchos años, me daba cosita mencionar el título del tema de J Balvin. La canción se llama Bobo y era el inicio prácticamente de las canciones muy explícitas y los títulos así complicados. Nuestra rutina misma, la vida, se ha transformado, ha pasado por esa metamorfosis, inclusive a nivel musical, que bueno, ya estamos como más acostumbrados, ¿verdad? Y es como que resulta mucho más cómodo decir J Balvin y la canción Bobo, déjenme decirles entre paréntesis que en el fondo todavía no me termino de acostumbrar. ¿Cómo están todos? Bienvenidos a Sí Pega, gracias por acompañarnos desde muy tempranito ya. Primero se quedaron con Meli Galeano y ahora con Meli Quiñones. Y vamos juntos hasta el mediodía con Así Pega en nuestras diferentes frecuencias para todo el país. Y claro que sí, también estamos en simultáneo para E40 TV con todos los videos oficiales de nuestros artistas favoritos. Porque no importa la letra de la canción, nos gusta Estación 40 porque pega. Estamos en la señal global estacion40.com.py también. Gracias por estar ahí con nosotros. Hoy nos ayuda en los controles para nuestras diferentes FM Mauri. Está con nosotros Manu, como siempre, switcheando para 40 TV. Y en la producción, Eli. Vamos a más canciones, ¿les parece? Quevedo ya suena con tu chat. Bienvenidos a Así Pega.

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2: Linda, la canción de Dalex. Son las 9:25, 22 grados la temperatura. 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Tenemos info sobre Anita que deslumbra en el desfile de L'Oréal París 2026, en donde se han sumado un montón de celebrities del mundo. Esto fue encabezado también por Kendall Jenner, estuvo allí también Jacob Elordi apoyando a su novia. Por cierto, la vimos también a Eva Longoria, entre otras grandes actrices. Anita volvió a conquistar la pasarela de París. El lunes 28 de septiembre, la brasilera participó por tercer año consecutivo de este desfile, uno de los eventos que da inicio a la Semana de la Moda en París. La artista tuvo un momento destacado al desfilar completamente sola por la pasarela. El desfile se realizó en la Place Joffre, frente a la Torre Eiffel, bajo el lema "Expresa tu valor". Anita compartió pasarela con figuras como, repito, Kendall, Eva Longoria, Viola Davis, estuvo Cara Delevingne también, Jane Fonda apareció y otras protagonistas fueron también actrices e influencers latinas. Y eso sorprendió muchísimo. La exnovia de Diego Boneta, por ejemplo, también estuvo desfilando allí en esta gran pasarela de L'Oréal. Son las 9:28, seguimos con Lady Gaga, Abracadabra.

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1: 9:43, seguimos avanzando en la mañana. Estamos en la mitad de la semana. El tiempo está súper, hiper inestable. Estábamos con calor intenso, 41 grados, ayer la tormenta, bajó un chiqui la temperatura, inclusive volvimos a sacar algunas camperitas, en fin. Según los datos del tiempo, hoy estamos esperando una jornada que va a contar con una máxima de 23 grados, puede ser 23 grados solamente la máxima para hoy, estamos en 22. Mira, y todavía se esperan lluvias dispersas para esta mañana y para la tarde y la noche. Vamos a estar aguardando a ver qué sucede porque todo está muy inestable. 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Son las 9:46, seguimos con 22 grados de temperatura y con esta canción. Ay, oh.

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1: Amamos esta canción, un poco de cumbia a estas horas ya viene bien, mitad de semana, lindo miércoles, Puñaladas Remix, Lauta, Manuel Turizo, Reika, y esta amigo de artistas y Tote también sumándose a este temazo que estás escuchando en diferentes frecuencias para todo el país en Así Pega y en simultáneo también con la letrita de la canción para E40 TV. 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Ay, ay, ay, estuve leyendo esta información el otro día y pobre nadie. Escucha un poco. Bocinha, ¿te acordás de él, verdad? El arquero que arrasó con todo. El arquero de la selección de Cabo Verde que arrasó con todo en el mundial pasado. Bueno, dice, elegiría la vida que tenía antes. Ya le está hartando la fama. Debe ser difícil, complicado. Pero vamos a escuchar a ver qué dice Bocinha. La fama también tiene un lado que no siempre se muestra. Bocinha, arquero y una de las figuras destacadas de Cabo Verde durante el Mundial 2026, contó cómo su vida cambió por completo después de alcanzar mayor reconocimiento. Salir a comer, caminar por la calle o simplemente hacer una actividad cotidiana ahora puede convertirse en una oportunidad para que los

fanáticos le pidan fotos, autógrafos o comiencen a grabarlo. Imagínate, Cristiano Ronaldo, hay un reel que en su momento, hace unos años atrás, se había hecho súper viral y era de Cristiano Ronaldo y contabilizado los minutos, ¿verdad? ¿Cuánto tiempo tenía él para comer? No podía, un bocado no podía meter a la boca. Que venían a pedirle fotos, autógrafos constantemente. Bueno, imagínate él y ahora Bocinha en la misma situación, porque el futbolista reconoció que extraña la tranquilidad que tenía antes de ser tan conocido y fue contundente al hablar de su nueva realidad. Si tuviera que elegir entre la vida que tengo hoy y la que tenía antes, elegiría la que tenía antes. Y mucha gente salió a criticarlo también por estas declaraciones. Pero amiga, amigo, él no pidió ser famoso. Él simplemente hizo bien su trabajo, fue reconocido y gracias a su carisma logró el aprecio y el cariño de la gente. Hay que comprenderle también. Además viene de un país pequeño, seguramente de una vida muy tranquila. Y de repente a ser reconocido mundialmente habrá sido como un cambio muy brusco en la vida de Bocinha. Lo entendemos, pobrecito mío. Necesita un psicólogo ya Bocinha para poder atravesar esta metamorfosis en su vida. Tenemos que seguir con Karol G hablando de metamorfosis. Una mujer que cambió tantas veces. La recordamos con esta canción, Cairo.

0: poquito.
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1: As It Was en su versión remix junto a Harry Styles. Son las 10:28 ya. 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Anotaron, ¿verdad? En primavera florece todo y en el programa abrimos el chat gracias a Control, por cierto. Queremos que te desahogues o tires esa indirecta que venís guardando. Mándanos tu audio o tu mensaje a nuestro WhatsApp que tiene este número.
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1: Y completa esta frase. Sos una flor de... O gracias por la flor de... ¿Ok? 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Mira la cola sobre el puente de la amistad. Y pensar que hace poquitos días estaba yo cruzándolo para desestresarme un poquito con unos días de descanso y relax. Y así estará el tráfico con esas bocinas, esos bocinazos sonando una y otra vez. A pesar de que vos sabés que ahí no se toca mucho la bocina, gente. No, lo único que sí, tenés que ser bien cara dura, para manejar en Ciudad del Este. Acá estoy yo, por supuesto. A mí me gusta mucho manejar en Ciudad del Este, que esa adrenalina me encanta. Ay, saludos a mi tía que estuvo acompañándome en ese viaje. Ella súper segura, por cierto, porque quien se suba al auto conmigo sabe que seguridad tiene. ¿Verdad, baby? ¿Nunca te subiste vos al auto conmigo, mano? ¿O sí? Sí, ¿verdad? Ah, muy bien. ¿Subiste conmigo? ¿Y qué te pareció? Bien, brava. ¿Eh? 10 de 10 en la chofer, ¿verdad? A mí me encanta manejar. Varias veces ya hice hasta Frianópolis, con toda la familia. Capaz que yo soy amigo. Bueno, no. Yo tengo un montón de atributos que mucha gente no conoce. A ver, ya dice Dylan, Ray Tony, El Abusador, DJ Onda, ya suenan con Dichágate.
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1: Besito y urbanos, no te puedo olvidar. La canción a las 10:46. Nosotros tenemos que hablarte a vos que sos fan de Bob Esponja. Voy a colocar un poco bien el micrófono. Estaba mirando a otro lado mi micrófono, pero se me escuchaba bien, ¿verdad? Se nota que fanáticos de Bob Esponja y One Piece, la tripulación ya era. 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Sí, definitivamente Anne Hathaway se lleva el premio a la actriz más trabajadora del 2026. Lo sabíamos y lo habíamos anunciado en el inicio del año porque ya sabíamos todas las películas que protagonizaba que se iban a estar estrenando este 2026. Y en plena premiere de Verity se pronuncia, ¿verdad? Dije bien, ahí me van a ayudar los compañeros. Anne anunció que después del estreno se va a tomar un descanso temporal de la actuación. ¡Más vale! Está casi a punto de tener a su bebé. Razones no le faltan. Por cierto, este año estuvo involucrada en 5 películas, entre ellas El Diablo Viste a la Moda 2, La Odisea, Mother Mary y esta última, todo mientras atraviesa su embarazo. Ella misma puso fecha a su desaparición y dijo: el 3 de octubre voy a desaparecer como una columna de humo, voy a tomarme un tiempo para mí. Y Anne, después de 5 películas en un año, tenía autorización para hacerlo. Es súper amiga de Dakota Johnson. La vimos en el estreno de la película que comparten y a los abrazos, mucho cariño, respeto entre ellas también. Preciosas ambas, por cierto. Son las 10:50. Seguimos con... ¿Copa Coleto? Ay, bueno. Aria Vega contigo.

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1: Tú ves la canción de Della Rose y Omar Kurtz. Ya son las 11:07. Entramos en la hora 11. Hasta las 12 estamos con Así Pega, acompañándote en frecuencias de Estación 40 para todo el país, canales también para 40 TV y señal global, estación40.com.py para todo el mundo. 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Gracias, Mau. 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
2: Ok.
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Tini y Ikea están juntas. Ella dice.

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1: Vente para acá la canción que hacían juntos Ricky Martin y Maluma. Para mí, en mi opinión personal, Vente para acá es uno de los temas más sensuales de Ricky Martin, que por cierto está de estreno musical también. Pueden correr a sus redes sociales, que ahí anda promocionando mucho su nueva canción. 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
1: Esta canción de Sabrina Carpenter es mi favorita de ese disco que nos presentó incluso en su show acá en nuestro país, que estuve la... Creo que Mauri también estuvo en ese show de Sabrina Carpenter, ¿verdad? Estuvo buenísimo. Mucha gente, por cierto. Este tema sí me encanta, ¿sabes? Esas canciones que te gusta escucharlas una y otra vez y que te relajan. Bueno, eso siento con este temazo de Sabrina Carpenter. Noticia de último momento. No me lo van a creer, pero necesito contarles ya. Un anticipo de lo que seguro vamos a estar hablando más detenidamente mañana. Todo indica que Tini esto es él, ¿eh? Y nuestra queridísima Emilia se arreglaron en redes sociales, parece que tuvieron una charla para aclarar las cosas, e inclusive De Paul volvió a seguirla también a Lambda, o este es Crónica TV. Chicos, parece que se arreglaron, yo me puse feliz con esa noticia, ¿eh? Ojalá limen asperezas y todo vuelva a la normalidad, al orden, a la paz y la armonía. Pero cuando tengamos más datos, ¿eh?, vamos a compartirlos contigo. Ya tiramos ahí la data que necesitas. 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Son las 11:44, 24 grados la temperatura, suena esta canción.

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1: Estamos cerrando el programa, son las 11:54. Ay, si me ven con el ojo rojito, no sé qué me pasó, me arde el ojito derecho. Al aire se nota. Mira lo que es, cómo se nota que mi ojo está rojo, chi. Impresionante. Pobre Nayo. Vamos cerrando el programa, se quedan con Leo, que viene con mucha energía, con el ranking hasta las 3 de la tarde. Hoy máxima de 23 grados, todavía se esperan lluvias dispersas. Nos reencontramos mañana, besos, besos, chao.
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exactamente. Bueno, 12 del mediodía.

0: Al verano de 40, que ya estamos haciendo una cuenta regresiva, estamos con ganas de que eso empiece a tomar forma, de una manera u otra. Así que nos queda mucho por delante. Vamos a agradecer por lo que pasó y prepararnos para lo que se viene, ¿ok? ¿Vos cómo estás? Ya me imagino. El martes, el primer día para muchos, laboral de la semana. Hoy ya, bueno, estamos miércoles, que no es menos, así que buenísimo y aparte fin de mes. Quiero contarte que vamos a empezar a recibir y leer tus mensajes en un ratito. Por eso nos tenés que mandar tu mensaje, escribirnos al siguiente número:
1: 0972-91-1000.
0: Y el dato, si hoy Karol G llega a estar en el puesto 1, habrá permanecido durante un mes en lo más alto. Había debutado un 31 de agosto en la cima del ranking. Vamos a ver hoy si vuelve a estar en lo más alto y cumple ese mes en el reinado del podio. Aquí estamos con Tini, Los Ángeles Azules, en el puesto 30. Descienden 3 posiciones. Arrancamos, Pael.
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1: La T y la M, bueno, esta canción que hoy está en el puesto 26 y que descendió 3 posiciones. Hasta acá un solo ascenso, el de BL con Joy 2. Después, todos descensos en lo que va de la jornada. Bien, bien, ¿cómo estás arrancando este día miércoles? Ya en un rato también vamos a contarte cómo va a estar el clima. Nosotros estamos tomando tereré todavía hasta ahora y en breve ya vamos a estar almorzando seguramente. 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
1: Y organizate con precaución, porque hoy todavía persisten las probabilidades de lluvias. Ya la probabilidad para la tarde, sobre todo. Estamos con 25 grados, la máxima estimada para hoy. Mayormente nublado. Solo hoy, por la noche, va a persistir de esa manera, con 20 grados de mínima. Cálido a fresco. Cielo mayormente nublado, lluvias leves y dispersas. Mucha humedad. Estamos hablando de un 76% de humedad. Mañana, similar. Vientos del sur y también lluvias dispersas que luego irían mejorando. 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Abrimos el puesto 25, por favor. Todavía estamos en modo descensos. Aquí están bajando 3 posiciones. Fuerza Regida, Grupo Frontera con Coqueta.
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2: Otra más las cumbias originales. Sus compas de Fuerza Regida y Grupo Frontera. Vuélvale a marcar, compa Carlos.

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1: ¿Qué duele?
2: 21. Descienden dos posiciones. ¿Cuánto pasaron? 43 minutos de la hora 12. Hay mucho por compartir contigo. Ya en un rato vamos a empezar a desglosar las informaciones que tienen que ver con tus artistas y también con famosos, famosas del mundo. Como es el caso de una actriz que ya te voy a contar de quién se trata. ¿Sabías que con Banco Atlas llegó el CDA Digital Atlas? 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
2: Tenemos que hablar de Rosalía porque tiene, al parecer, una fanática que no sé si ya lo sabía hace mucho tiempo o ahora lo ha descubierto. Pero estamos hablando de Jennifer Lawrence, que se declaró fan de Rosalía diciendo: "Estoy obsesionada con Lux". Jennifer Lawrence y Rosalía protagonizaron uno de los momentos más comentados de lo que fue el desfile de Dior en París. Recuerden que esta es la semana de la moda allí en Francia. Y estaban sentadas juntas. La actriz estadounidense aprovechó para contarle a la cantante cuánto le gusta su nuevo álbum, el caso de Lux. Y Lawrence dijo: "Estoy obsesionada con su nuevo álbum y más aún con La Perla, que es de sus canciones favoritas", decía justamente la actriz. Además, confesó que aprendió español escuchando a Rosalía. Mirá vos el nivel de fanática, ¿verdad? Y que además se animó a cantar un pequeño fragmento del tema frente a la española. El desfile Dior, primavera-verano 2027, se lleva a cabo en París, Francia. Y ese encuentro ocurrió en ese evento, donde además también estuvieron grandes personalidades como Rihanna, Anya Taylor-Joy, Cynthia Erivo, entre otras más.
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2: ¿Y a quién no le ha causado o producido algo esta canción, sin duda alguna? Ya sea encanto, curiosidad. Y también, si no te gustó, te produjo eso también, que no te gustó como tal. Entonces algo te causó, pero La Perla fue, sin duda, me parece, el tema hit de este álbum de Rosalía.
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2: Algunos crearon nuevas versiones, como es la señora que escuchamos, sí. Nosotros tenemos que seguir con más canciones. Ya se viene el puesto 21. 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Saludamos a los que nos escuchan a través de las diferentes repetidoras del país. Estamos en la 106.3 Ciudad del Este, también 90.5 Pedro Juan Caballero, 93.7 Corona Independencia y 91.1 Asunción y Gran Asunción, Departamento Central, llegando con la radio que más pega a cada rincón del país. Inclusive, algunos me cuentan y me ha tocado también en frontera, llegamos también. En la parte ahí de Formosa, parte de... Sí, también llegamos en frontera con Clorinda, mismo Foz de Iguazú parte también. Así que saludo a todos los que nos escuchan de la frontera también. 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Continuamos nosotros y momento de ir al puesto 22. Ahí está Javi de la Rose, descenso de 4 posiciones compensando en ti.
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1: Suena muy bien, ¿eh? Cada día que la escucho, descubro como que algo nuevo también de esta combinación de Piso 21, Made in Colombia con Argentina, Lauta. Uno de los hombres del momento, hay que decir, en cuanto a lo que es la música. Y esta canción, está en el puesto 21, hoy ascendió 4 posiciones. Les voy a decir algo, es el ascenso, es el segundo ascenso más importante de esta jornada. Vamos a ver qué pasa mañana, si puede meterse al top 20, pero suena muy bien, Te Quiero Así.
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1: enojada. Y después está también Agus Bernasconi. A ese tengo que investigarle más. Pero sí, suena también muy bien su voz en la canción.
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1: Ah, mirá, uno de los Mía. Es verdad, ¿te acuerdas de Mía? Qué loco.
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1: bien, bien, vamos a. 098. Te tiraba el número.
3: 0972 91 1000.
1: No, yo estaba leyendo el número de la que mandé el mensaje, no el número de WhatsApp. Mira, acá en la. A ver qué más. Hola Leo, quisiera dar mi voto para el tema Pensando en Ti de Javi de la Rose. Lindo resto de jornada para todos, saludos de Luque. Ok.
2: Ya
1: estamos mirando. Ah, mirá, fotito nos deja también. El 451. Bueno, muy bien. Así también van llegando pedidos musicales. De temas que no están en el ranking, los vamos recepcionando y los vamos derivando también a nuestra querida producción. La producción más creativa, eficiente, y original. Tiene las radios del Paraguay, la producción de 40. Estamos preparando con todo para octubre. Si viene la Comic Con, y estamos preparando cápsulas que ustedes van a ir viendo en el 40 TV también. Todo lo que tiene que ver con el cosplay, curiosidades buenísimas. Me dijeron que ya va a salir muy pronto la que grabamos nosotros, acerca de artistas. Tiro un spoiler: artistas E40 que no sabían que eran. Ya salió. Artistas E40 que no sabías que eran otaku. Así es, así que muy loco. Ahí están algunos que de ellos. Vamos a compartirte también en E40. Pega nuestro Instagram la cápsula. No te quiero spoilear porque lo pasamos aquí en E40 TV y tienes que estar atento a la cuestión. Ok. Ahí está una toda la imagen que estamos mostrando de esto que tiene que ver con los otakus. Artistas que son otakus, qué bueno.
4: Excelente, hermano.
1: Me mandás eso después, mi querido. Quiero mirar. ¿Collab? ¿Cómo es collab? Ah, colaboración, sí, no, claro, totalmente. Bueno, ahí está. Instagram, vamos a compartir 3 artistas otakus. Se viene el puesto 20. 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Bueno, hablemos de Pantera, por favor. Si alguien te dice,
5: dame un grrr.
1: No es una canción, es una propuesta. Por eso ponete Pantera y disfruta con confianza. Bueno, vamos a hablar de Juan Magán porque hoy está cumpliendo años. Verano. Juan Magán, que hizo colaboraciones con un montón de artistas espectaculares.
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1: Uno lo conoce por esta canción mayoritariamente, pero tiene más hits aparte de Verano Azul. 30 de septiembre.
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1: Cumpleaños del cantante nacido en Badalona. Vos, Badalona, España. ¿Conocía esa ciudad? No, Barcelona. Badalona. Bueno, reconocido por electro latino. Nacido en el 78. Generó, popularizó, mezcló sonidos electrónicos con ritmos latinos. Hoy, cumpliendo 48 años. A lo largo de su carrera ha colaborado con artistas de la música como Don Omar. Hoy, cumpliendo 48 años,

0: escuchamos los fines de semana, sobre todo también los clásicos latinos. Ahora bien, vamos a ir hasta el puesto 20. Se nos viene el ascenso más fuerte de este miércoles. Qué buen tema. 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De este miércoles, estamos hablando de 8 FMK si sale el sol.
1: 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La canción que define tu primavera ya está acá. Esto es Si Sale el Sol, lo último de FMK y Cachiporros. Solo en

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1: ¿Qué dice Lauta?
2: Este tema, que es el remix de Puñalada, está en el puesto 17. Y hoy descendió dos posiciones. Hasta aquí, más ascensos, como los vimos recién con Cachiporros, con Lauta y Piso 21. Y después, mayoría de descensos en lo que va de esta edición miércoles. La aplicación de E40 está buena, la podés bajar en el celu, te quiero recordar eso. Entrando a Play Store, si tienes Android, o entrando a la App Store, si tienes iOS, y puedes buscar Estación 40 y la descargas. Yo, de hecho, la tengo. Está muy, pero muy buena, porque tenés ahí toda la interfaz, la de WhatsApp. Ahí está la portada, que estamos ahora en vivo nosotros. Y después puedes escribir al WhatsApp, puedes ver la programación también completa, ver en vivo, escuchar en vivo también. Nuestro Spotify con la playlist. Descarga la app. Está muy buena. Ahí está. Nuestra playlist. Ahí está. Ahí me va. La aplicación, que está brutal, ¿eh? Así me fui a otro. Me entra un mensaje dudoso o polémico y no. Ustedes dirán que no vieron nada, ¿eh? Descarga la aplicación, haceme caso. ¿Qué onda esto? Voy a WhatsApp. Ahí tengo mi historial para algunos temas que hablamos. Bueno, muy bien.
3: Que se sepa.
2: Mi primito. Gracias a todos por contactarse, por estar ahí con nosotros acompañándolos de todos lados. También la aplicación de 40. 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
2: Por si no lo sabían, en uno de los últimos shows de Lali, allí en River, se produjo un momento icónico comentado en redes con dos artistas argentinas más, como lo son Tini y Marilina Bertoldi, la artista de 38 años. Las tres protagonizaron uno de los momentos más comentados, con una apuesta que hizo Senna y referencia al icónico beso de Madonna, Britney Spears y Cristina Aguilera en los MTV VMAs 2023.

0: con la remera, interpretada por los fans como una muestra de apoyo y celebración hacia sus colegas de la escena argentina. Ahí está Cazzu posando con la remera de los tres artistas. La cantante ya había compartido espacios y vínculos artísticos con Lali y también con Bertoldi, quienes también coincidieron con ella entre las nominaciones de los premios Gardel 2026. Pero bueno, se comenta, se habla full, furor en redes sociales de esta performance y esta referencia icónica 23 años después en Argentina, ¿verdad? Pero bien, de una manera válido. 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Seguimos con más canciones nosotros, vamos a avanzar y es momento de disfrutar el siguiente puesto. 16 está el descenso de Manuel Cortés. Aquí llega Con Amor.
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1: Sí, puesto 13, ahí estamos con Dilla Rose. Esta canción que se llama Nubes, junto a Mark Kurz, descenso de una posición. Hace un rato, Yandel metía 4 posiciones de ascenso para su tema ¿Cuál es la necesidad? En la mitad del ranking, en el puesto 15. Hablando de 15, son 15 minutos los que nos separan de la hora 14. 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Se viene una nueva noticia que te vamos a compartir. Nuevo ingreso en el puesto 12. Que ya vamos a ir a eso. 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Quiero hablar de esta artista porque la está rompiendo, ¿sí? Aria Vega, conocida como la nena de Quilla, es una cantautora colombiana que está revolucionando la música con su propuesta Costeñita Core, mezclando el pop urbano con la esencia del Caribe. Y se volvió tendencia en redes porque su estilo fresco e identidad contagiosa logró consolidarla como una de las grandes revelaciones de este 2026. De hecho, fue nominada a los Latin Grammy en la cotizada categoría de Mejor Nuevo Artista. Su éxito está definitivamente con Chévere Remix junto a Ryan Castro, que es lo que estamos escuchando de fondo. Sencillo con el que conquistó la cima al llegar al número 1 en el Hot 100, Hot 100 de Billboard Colombia. Para coronar su gran momento, en septiembre lanzó Compa Coleto, un tema que comenzó como un teaser viral en TikTok y que tras la insistencia de sus fanáticos tuvo su esperado lanzamiento este mes. Hoy, en el puesto 12, debuta Mega
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1: La Villa, Ryan Castro y Capo, y esta, este retorno como tal a los puestos principales, con ganas de entrar al top 10, hoy asciende dos posiciones, del 13 al 11, y bien, suena fuerte en este miércoles. Son las 2 de la tarde puntualmente, estamos acompañándote en esta edición final de mes, sí, Valema. Se nos viene mañana. ¿Qué crees que se come mañana? Mañana se come yo para. Es verdad, sí. Yo para. Mañana comemos yo para. Así que, muchachos, a respetar la tradición. 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Estaba mirando nuestro Instagram y Gustavo, oyente que se ganó, entra. Fijado durante varias semanas, gracias a todos miles de participantes, oyentes que se anotaron para el show, que es ahora el 10. Falta nada, el 10 de octubre, el viernes 10 de octubre, y el sábado 10 de octubre. Y lo que está vigente ahora, que ya te conté hace rato, es el sorteo, el regalo de las dos bicicletas Caloi. Por ahora, más de 7500 participación, 7500 comentarios en participación, una locura. Y esto recién lo publicamos hace 3 días. 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Son los modelos. Es locura realmente. Liviana la bicicleta, un confort. La probé con el brazo estimado, pero la probé igual y me encantó. Participa. Nos decís qué o cuál en realidad es el destino que vas a ir con la bicicleta. Y arrobas a un amigo y listo. 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
1: Momento de actualizar nuestra novela llamada La Joaquí y Lucra. Che, no para este tema, pero bueno, ahora La Joaquí rompió el silencio y habló, te cuento, sobre su separación con Lucra y su actual vínculo con Thiago PZK. Y lo hizo a través de su Instagram en el canal de difusión, en donde ella aseguró que terminó a principios de julio con Lucra y que su primera cita fue el 2 de septiembre, o sea, un mes después de haber terminado con Lucra. Esa fue su primera cita con Thiago PZK. Y dijo, yo jamás fui leal. Está la música de LAM, el programa de farándula argentino. Pero bueno, ella dijo, un mes después tuve mi primera cita con Thiago PZK, yo jamás fui desleal. Desleal, no leal. Jamás fui desleal. Eso fue lo que puso. Jamás fui desleal. Me quedé. ¿Todo bien? Ah, bueno, me equivoqué, disculpen. Entonces, yo jamás fui desleal, ¿ok? Están También explicó, chicos, a ver, si me equivoco en una palabra o algo, bueno, seguimos adelante. A ver si de repente no voy a estar marcando los errores que tiran al aire. Bueno, también explicó que intentó mantener en privado la ruptura y que después de la separación atravesó su propio duelo. Sobre las críticas por haber comenzado una nueva etapa sentimental, sostuvo que una mujer no tiene que permanecer rota para demostrar que amó de verdad. Claro, ¿quién dijo que hay que estar tanto tiempo? No hay nada absoluto en algo tan lindo y hermoso como el amor. Lo cierto es que, bueno, uno lee comentarios y me imagino ellos, portales, foros, a full, opinando, hablando. Y se la van a tener que bancar, es así. Son los gajes del oficio. Pero bien, están juntos y lo confirmó así Thiago PZK. No, lo agarraron por todos lados al Goti.
3: ¿Y te gustaba de antes? ¿Cuándo comenzó todo esto?
4: No, yo la conozco a ella hace mucho tiempo.
5: Sí. Que te haya tratado de traidor, no. Lucra, un amigo, ¿cómo lo tomás?
4: Nada, creo que cada uno tiene derecho a hablar y a decir lo que le parece.
2: Sí. Yo, pero vos te considerás traidor.
4: No, vos me considero traidor.
2: ¿Vos lo hablás, te pones por privado previamente?
4: Sí, traidor. Sí, no, no, hablarlo no. Pero sí que. Sí, obvio, sí. obvio.
3: Fue así como dijo que esto comenzó cuando vos la fuiste a buscar al aeropuerto y ahí comenzó todo.
4: Yo estaba en España cuando ellos cortaron. Estaba en Berlín.
6: Careo.
2: ¿Se comportó bien con la Joaquín Lucra?
4: No, yo la verdad no puedo opinar de la intimidad de nadie, la verdad.
1: Bueno, no sé si estaba en España o estaba en Berlín. Se confundió. Lo ponen también con los medios como tal. Y esta novela que continúa. Seguro que Lucra después va a subir algo. Mañana jueves por ahí continuamos con la novela, ¿ok? Con tu Sancho.
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2: Gracias por estar ahí, por acompañarnos en esta edición miércoles. Estamos cerrando otro mes, mes 9 ya de este 2026. Y te agradecemos a vos por elegirnos mientras vas haciendo tus trabajos, mientras buscas a los chicos del cole, salís del trabajo, vas al gimnasio, estás en tu descanso. Te acompañamos por ahí en un momento que no sea tan agradable de tu vida y vos nos elegís para alegrar y levantar un poco más. Bueno, sea cual fuese tu situación, tu momento, te agradecemos por elegirnos, porque las estaciones pasan, pero siempre, siempre Estación 40 está para vos. 20 minutos de las 14 de Lejitos Remix, tema de Jay Wheeler y Omar Kurz, que hoy descendió una posición. Y ya vamos a ir hasta una canción que recibió votos en el WhatsApp 40, les estuve leyendo, y ya vamos a ver un ascenso en el puesto 7. 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
2: Shakira tiene en sus conciertos la famosa caminata intro. Cuando empiezan sus shows, ella aparece y va caminando justamente va caminando rumbo al escenario. Y ahí se encontró con Álvaro Morte, quien estuvo de invitado en la pasarela. Salió justamente en la intro y después se lo vio disfrutando también en el concierto. Y te mostramos imágenes en el 40 TV. Fue elegido para salir allí con todo el squad, como le llama Shakira, de las lobas y lobos, ¿verdad? Estuvo también Sandra Sánchez, Carolina Marín, Linda Caicedo, entre otras personas. Son las deportistas ellas que te menciono. Y esto ocurrió en el festejo, en el concierto del 27 de septiembre. En el recinto Macondo. Así que de esta manera entonces los fanáticos de Shakira disfrutaron, y también el profesor de La Casa de Papel. Claro, yo te digo, Álvaro Morte por ahí, así, ¿quién está hablando el Muñe? Álvaro Morte es el que actuó de profesor en La Casa de Papel. Sí. Se fue a llevar el plan de disfrutar la noche, nada más y nada menos, muy bien. Está lindo el estadio de Shakira en Madrid. En su residencia bastante amplia, sí, rompe récords esta residencia porque tiene más fechas inclusive que las que tuvo Bad Bunny. Y bueno, otro hito más para la colombiana que no para y solo sigue. 14.23, vamos a ir hasta este ascenso en el puesto 7 porque allí tenemos a Jice Dylan junto a Ray Tony, que ascienden una posición con Dichavate.
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1: Pues vamos nosotros y ahí estamos, sí, alcanzando el puesto 6. Descenso de una posición para cuando no era cantante Remix. Arroba E40 pega, no te olvides que ahí estamos para vos. Y hoy es miércoles, termina el mes, mitad de semana, metemos un After Office probablemente. 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Mi querida, te puedo pedir imágenes de la ciudad para ver cómo está este miércoles gris, si está lloviendo, si no. Hay pronóstico de lluvias dispersas, pero a la hora, 14:36, por suerte no. Esto facilita el transitar a la gente, los que andan en moto, los que esperan colectivo, salen del trabajo, los que hacen ejercicio, los que están en la peluquería, por ejemplo. Y hablando de estar en la peluquería, le mando un saludo, un abrazo a Brenda, sí, querida amiga que está mirando el programa, estaba escuchando también las canciones, disfrutando de buenos videoclips, así que a Brenda y a todo el equipo ahí, saluditos, saluditos. 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Bueno, nos fuimos hasta el Top 5. Muy pronto llega la nueva quiniela postala. Quédense atentos para jugar y enterarse de más en @quinie.la_py. Bueno, les cuento que vamos a tener un mes completo de Karol G en la cima con Baby Wow. A continuación se viene el Top 5. Sí, se viene el puesto 5. Y vamos a tener a BTS, a Aitana, Omar Courts, a Anuel y también Karol G. Te dejo que lo disfrutes. Te recuerdo que a las 15 está también Franco con el Ejido C40. Y ahora se vienen las 5 que más pegan. Disfrutamos de este miércoles en Super Super Ranking E40.
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1: Así es, seguimos en El Ejido C40. Son las 3:38 de la tarde y vamos a seguir escuchando muy buena música. 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No se olviden que se pueden comunicar, pueden pedir música 0972-911000. 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Van llegando mensajes y me están pidiendo un montón de canciones. Vamos a tratar de cumplir con todos sus pedidos, evidentemente, y principal, siempre BTS me están pidiendo un montón. Así que a partir de ahí vamos a ir viendo qué otros mensajes van llegando. Escríbanme, pídanme música. Me pueden escribir al 0972-911000. Katsai, me piden Gabriela o Pink Up. Desde el barrio Julio Correa, de Luque, saludos. Mi querido Jorge González, te mando un saludo a vos también. 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Me están pidiendo Maluma, Shakira, a ver, un montón de canciones también me están pidiendo. Mira, Los Cachiporros, Ay Bebé, me están pidiendo también. A ver, ¿qué más? Mira, un montón de canciones me están pidiendo. Vamos a tratar Black Eyed Peas y todo. Así que vamos a tratar de cumplir con todos ustedes. Y ustedes pueden seguir comunicándose al 72911000. 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Vamos a seguir escuchando muy buena música el día de hoy. 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
1: Así es, estamos en Elegido C40 y seguimos escuchando muy buena música. Esto es Hoy se guaya de Arcángel y tenemos que hablar con alguien que nos tiene que contar unas cositas porque se viene algo increíble que son los tesoros galácticos de los códigos secretos, obviamente de puro sol. Y para eso, con la analista de marketing del día de hoy, tenemos que hablar con Fío Benzi. ¿Cómo estás, Fío? ¿Todo bien?
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1: 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Salimos con buena música, escuchamos a Manuel Turizo haciendo Merengue.
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1: Seguimos en Elegido C40, son las 4 y media de la tarde y vamos a seguir escuchando muy buena música el día de hoy. ¿Cómo están todos? No se olviden tampoco que pueden escribirme, pueden hablarme, pueden recomendarme canciones, todo eso al número del WhatsApp, que es el siguiente:
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1: 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Le mando un saludo. Hola, muy bueno el programa. Pasa la música de Daddy Yankee, soy Luján de Encarnación. Un saludo a Luján de Encarnación. ¿Cómo les puedo hacer, papi, una canción? Acá mismo, a este WhatsApp 0972-911-000. 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Escuchen bien. 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Obviamente, florecer cada charla y disfruta con seguridad. 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Tenemos imágenes de Encarnación justamente ahora mismo, señoras y señores. Estamos viendo la perla del sur. Les cuento que tenemos imágenes de todos lados. 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Mira el zoom que está metiendo, excelente. 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Esto me imagino de Ciudad del Este. ¿Ya? ¿No estoy? ¿Ya? Me están tirando imágenes de todo el país. Yo tengo que adivinar dónde ella. Adivine, Encarnación en Encarnación. Vamos adivinando bien, ¿eh? Hay un juego muy divertido que se puede jugar acá. Les cuento a la gente que está viendo las pantallas de E40. Vos puedes ver la calle y adivinas qué ciudad es. Pasa lo mismo en Paraguay. Hay un juego sobre eso, se llama GeoGuessr. GeoGuessr. Tienes que empezar a ver Google Maps, las imágenes, y tenés que descubrir qué parte del Paraguay es. Hay una modalidad paraguaya de ahora. Así que búsquenla y disfruten. Señores, Manuel Turizo. No, mentira, no es Manuel Turizo. Vamos a escuchar buena música y venimos enseguida.

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1: Y así seguimos en Elegido C40, señoras y señores, 4:50 de la tarde. 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No se olviden que pueden pedirme música, recomendarme canciones, absolutamente todo lo que ustedes quieran al 0972-911-000. 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Vamos a ir leyendo un poquitito. Buenas tardes, ¿cómo están? ¿Podemos escuchar algo de Anuel? Claro que podemos escuchar algo de Anuel y en breve. Hola, muy buenas tardes, muy lindo el programa. Pueden poner coqueta. Me pide Betania de Itagua. Le mandamos un saludo a Peta de Itagua. Vamos a tratar de cumplir con todos ustedes en el día de hoy. 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Buenas tardes, pueden pasar algo, pero no te enamores de Fuerza Régida. Me pide Santi querido, vamos a tratar de cumplir con Fuerza Régida también. 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En breve vamos a escuchar música. 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Bueno, podrían poner el mar de Micaela Monet, me piden acá, no conozco, vamos a jugar después. Amorú, ¿cómo se llama este? Amoreus, Amorau, Amoreu, es de Ale, vamos a buscar después. Seguramente, me está pidiendo mucho ese tema. La verdad que deberíamos poner en breve porque es la segunda o tercera vez que me están pidiendo. 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Manuel Turizo haciendo... Me estoy confundiendo con Manuel Turizo. Todo el día que pone Manuel Turizo. Vamos a música. Venimos enseguida.

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3: Seguimos en Elegido C40, estamos contigo hasta las 6 de la tarde, como todos los días de lunes a viernes. 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No, acá alguien no le voy a responder. Me están viendo música. Jamás te voy a poner tu música. Jamás. 928 que me dijo: por favor, na Leo, poneme mi música. Jamás te voy a poner, no soy Leo. Jamás te voy a poner tu música si me decís Leo. Basta. Me llamo Franco, ¿cómo estás? 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Ay, esta gente de WhatsApp me hace muy reír. Le mando un saludo a toda la gente de WhatsApp. Comuníquense, pídanme música 0972-911-000. 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Capo, UAE, venimos enseguida.
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1: Y seguimos en Elegido C40, señoras y señores. Estamos contigo hasta las 6, obviamente, escuchando todos tus pedidos y todas tus recomendaciones. Vos pedime canciones, pedime artistas, recomendame las canciones que quieras que suenen, fácil y sencillo. Todo eso a través del WhatsApp al 0972-911000. Muy buenas tardes a todos. Pensando en ti de Xavi de la Rose, me están pidiendo. Vamos a tratar de cumplir con todos sus pedidos. Evidentemente son muchos, pero vamos a hacer todo lo posible. 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Salimos con Don Omar haciendo un temazo, Danza Kuduro. Venimos en breve.

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1: Señores, llegamos al final de Elegido C40. Estuvimos con ustedes 3 horas con mucha, mucha música. Repasamos absolutamente todo. Gracias a todos los que comunicaron, los que se escribieron, los que estuvieron presentes al 0972-911000. Gracias a todos. Viene mi querida amiga Fadua con buena música y buena compañía, así que ninguna de las dos cosas les van a faltar. Salimos con un temazo y nos encontramos el día de mañana. Vamos a disfrutar un montón mañana también y vamos a escuchar buena música para todo el resto de hoy. Gracias a todos los que estuvieron acá y disfrutando de Elegido C40. Nos vemos mañana. Chao, chao.

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1: Muy buenas tardes, bienvenidas, bienvenidos. ¿Cómo andan? ¿Cómo les trata este frío que tenemos desde ayer? No, que frío, fresquito. Bajó la temperatura un poquitito. Igual hay mucha humedad, entonces tanto no podemos disfrutar de este fresquete que anhelábamos después de temperaturas que llegaron hasta los 40 hace unos días. Y eso que recién estamos en primavera. Ayer también tuvimos muchísima lluvia. Hoy el día estuvo medio argel. Llovió en algunos puntos del país. En otros estuvo húmedo. Al menos hacia mi zona no llovió hoy, pero sí está todavía vigente el anuncio meteorológico sobre las lluvias que estarían cayendo en gran parte del territorio nacional. De momento en Asunción la térmica es de 26 grados, la humedad del 72%. Y nosotros, después de elegido C40, ya estamos con todo el equipo del Top 20 listos para acompañarles hasta las 20 horas con las canciones que más están pegando. Y estoy contenta de contarles que hoy vamos a arrancar con un nuevo ingreso. Es una canción que igualmente nosotros ya la habíamos presentado aquí en el Top 20. Se trata de una colaboración súper linda entre un artista argentino y una banda nacional. Probablemente ya sepas de quiénes te estoy hablando. Una canción de reggae, tiene un aire súper veraniego ya con miras a lo que va a ser la temporada de verano. Una canción relajada, romántica y que fusiona lo mejor de FMK y Cachiporros. FMK, que por cierto la semana pasada estuvo visitando el estudio de Estación 40 para una entrevista en exclusiva al aire de Así Pega. Así que si te la perdiste, puedes ingresar a redes sociales @E40Pega y fijarte un poquito qué fue lo que estuvo hablando Mele Quiñones con el artista argentino, que ya suena a continuación, así que levanta el volumen si sale el sol. Bienvenidos.
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1: Escuchábamos a La Plena, la canción de Westcol, hoy on the drums y BL. Antes teníamos a Adela, que es la artista pop del momento, su canción Ain't in LA, el tema que estuvo sonando muchísimo, que está sonando muchísimo, de hecho, en distintas radios y rankings del mundo, también en plataformas, principalmente a través de TikTok. Así que ya es una canción que suena bastante, también aquí al aire de Estación 40. Por lo pronto, como recomendado dentro del ranking. 16 minutos van pasando de las 18 y nosotros te acompañamos con las canciones que más están pegando. 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Bien, estamos preparados para seguir con más canciones. El artista que cerró 4 fechas prácticamente en cuestión de horas en Argentina. Hablamos de Omar Kurz. Este tema se llama Por si mañana no estoy.
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1: 30 minutos pasan de las 6 de la tarde. Escuchamos a Emmanuel Cortés y esta canción viral que se llama Amor y que retrocede hoy dos lugares, ubicándose en el 16. Muy bien, estamos aquí al aire de Estación 40, edición de miércoles ya. Rapidísimo, es como que no, yo no caí en la cuenta todavía que hoy ya es miércoles después del feriado que tuvimos el lunes. Así que una semana cortita, estamos dentro de todo ya cerca otra vez del fin de semana. Y hoy que es el último día de septiembre, ¿se dieron cuenta? Yo acabo de mirar el calendario y dije, hoy es el último día, hoy ya termina septiembre. Mañana recibimos al caray octubre. 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Ayer teníamos el ingreso de Yandel a la lista después de mucho tiempo. Vuelve a sonar aquí dentro del ranking. La canción se llama ¿Cuál es la necesidad? Está muy buena, tiene un sonido muy fresco y ya lo escuchás a continuación aquí en E40.
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2: Escuchamos a Geninho y Mariana Fagundes, que hoy descienden tres lugares y se ubican en el 14, alejándose de los puestos que más están pegando. Van pasando 40 minutos de las 6 de la tarde y nosotros de a poquito, ya aproximándonos a nuestro top 10, ya estamos alcanzando también nuestra segunda hora, así que bienvenidos los que recién ahora se están prendiendo las señales de Estación 40, tanto en radio como también a través de televisión. Siempre les recordamos que también somos TV, nos ven a nosotros, ven los videoclips de las canciones que van pasando y muchos contenidos que están buenos. 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Y brindamos por terminar un mes más y ya por darle de a poquito la bienvenida a la recta final de este 2026. 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Y ahora sí, es momento de más canciones. Vienen De La Rose y Omar Kurz bajando una posición con la canción Nubes.
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1: La Villa, la canción de Ryan Castro, Capo y Gangsta, que está nominada a los Latin Grammy 2026 en la categoría Mejor Interpretación Urbana. Hoy avanzando dos puestos, llegando hasta el 11 y habilitando una nueva hora musical. Son las 7 de la tarde puntualmente en todo el territorio nacional. Así que ya estamos listos para nuestro Top 10. 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Ahí nos vemos. 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Bueno, vamos al puesto 10. ¿Te parece Fuerza Régida, tu Sancho?
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1: Ahí está Ana Castela sonando con No es prisa, es presión. Puesto 9, volvieron a subir un puesto. Ayer estaban en el 10. Hoy en el 10 quedó Fuerza Régida con la canción Tu Sancho. Hicieron ahí un switch, un cambio entre ambas canciones. Tu Sancho que hoy entonces quedó un puesto atrás, pero todavía dentro de nuestro top 10. 14 minutos de las 7 de la tarde, 25 grados de temperatura en Asunción. Hay aviso meteorológico vigente, altas probabilidades de lluvias todavía para gran parte del país. 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

0: 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Y quédate del otro lado porque estás en el lugar correcto si estás con ganas de escuchar la música que más está pegando. Jay Wheeler y Omar Kurtz de lejitos, bajando una posición.
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1: Cuando no era cantante, bajando una posición, de igual manera continúan rondando los puestos más importantes. Estamos acompañándote cuando pasan 32 minutos de las 19 y bajó un chiquitito la temperatura. Tenemos 25 grados en Asunción. Estas lluvias que nos dejaron con mucha humedad, pero por lo menos aplacaron esos casi 40 grados de calor que tuvimos en los últimos días. Bien, estamos acompañándote en esta edición de miércoles, último día de septiembre. Así es. Chau, chau, septiembre. Chau, chau, el mes en el que arrancó esta nueva estación. 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Y hoy arranca nuestro top 5 con BTS. Ingresan nuevamente hasta la recta final, el grupo de K-pop que dentro de poco va a estar en Latinoamérica. Los escuchas acá en Estación 40, BTS Swim.
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1: No consigue Anuel llegar hasta el puesto número 1. Pega esta canción, Las Más Bonitas, se llama. Usa un sample de Low de T-Pain y Florida. Igualmente logró avanzar porque ayer bajó hasta el 3, hoy subió de vuelta al 2, dejando a Mark Kurz atrás con Coco. Aitana quedó con el 4 y la canción Superestrella. Y Swim de BTS se quedó hoy con el puesto 5. Así que un recuento de cómo fueron quedando entonces los puestos más importantes en esta última edición de septiembre. Chao, septiembre, nos despedimos. Fuiste lindo con nosotros. Gracias por habernos acompañado un mes más. Mañana arrancamos octubre juntos. Mañana le recibimos al cara de octubre aquí al aire de Estación 40. Así que de 18 a 20 horas tenemos mucho para vos aquí en el Top 20. Por lo pronto, Aarón con Rompiendo la Noche, que ya se suman unos minutos más. Antes de eso, el puesto más importante, obvio, el puesto número 1 que lo sigue ocupando Karol G con esta canción que se llama Baby Wow, en colaboración con Jutline y Rusowski. Que tengas una linda noche. Hasta mañana. Chau, chau.
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1: Muy buenas noches, señoras y señores. Bienvenidos al mejor programa del mundo mundial, Rompiendo la Noche por Estación 40. 23 grados la temperatura. Ayer hasta ahora 33 grados.
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1: Hoy es miércoles, mitad de semana, último día del mes de septiembre. Se acabó septiembre, hasta acá llegaste el noveno mes. Mes de la primavera, mes de mi cumpleaños. Vamos a entrar al mes de octubre, cara de octubre. Y el antepenúltimo mes del año 2026. Qué rápido. Qué rápido. Lo lindo, vamos a estar en la Comic Con el sábado que viene. Vamos a estar haciendo en vivo el programa desde allá, así que la vamos a pasar muy, pero muy bien, ¿eh? A mí toca el sábado. Sábado 11, si no me equivoco. No, 10. Sábado 10 y domingo 11 vamos a estar. Yo voy a estar el sábado 10, entonces, en la Comic Con. I'm feeling my flow. Y hoy ya es miércoles, mañana jueves, previo al fin de semana. Y el viernes, por supuesto, hacemos Rompiendo la Noche Live Session, que transmitimos a través las mezclas. Estoy mezclando en vivo de 21 horas a 22 a través de E40 Radio, de E40 TV y de E40 TikTok. Que tuvimos 5.000 espectadores y 59.000 likes para vos, Michael Jordan. Datos reales, subí ahí yo el posteo. Son cifras reales. Arroba E40P en Instagram, seguinos en redes sociales, www.estacion40.com.py, nuestra página web. Hoy rompemos la semana con buena onda y buena música. Bienvenidos a Rompiendo la Noche.

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1: Seguimos con más de Rompiendo la Noche, hoy miércoles, cortando la semana acá en Estación 40. Hablemos de Bocinha. ¿Lo ubican a Bocinha? Fue un arquero que se volvió muy viral en el Mundial. O sea, es que justo estaba pensando eso hoy también. ¿Cómo es lo que ya pasó el Mundial? Y me quedé pensando en que siempre estamos... La vida es muy frenética y siempre pensamos lo que va a venir, lo que va a venir, lo que va a venir. Mucho nos preparamos para el Mundial, mucho hablamos de la previa. ¿Terminó el Mundial? Chau. Nosotros nunca más tocamos nada del Mundial. Y tanto habíamos hablado en la previa, digo, como... Y ahí te das cuenta de cómo siempre uno está esperando lo que va a venir, lo que va a venir. Nunca nos tomamos el tiempo para estar presente. Bocinha. Qué buen tema este, ¿eh? Jason, ¿este es Derulo? Usher. Bocinha era un arquero, dijo, elegiría la vida que tenía antes. No le gustó la fama a Bocinha. Era un arquero desconocido, es un gran arquero. De hecho, consiguió un contratazo también, después del Mundial. Y dijo, la no siempre se muestra. Bocinha, arquero y una de las figuras destacadas de Cabo Verde, que hizo un partidazo contra Argentina, Bocinha, en el Mundial 2026. Contó cómo su vida cambió por completo después de alcanzar mayor reconocimiento. Salir a comer, caminar por la calle o simplemente hacer una actividad cotidiana. Ahora puede convertirse en una oportunidad para que los fanáticos le pidan fotos, autógrafos o comiencen a filmarle de onda. El futbolista reconoció que extraña la tranquilidad que tenía antes de ser tan conocido y fue contundente al hablar de gobierno de su nueva realidad. Si tuviera que elegir entre la vida que tengo hoy y la que tenía antes, elegiría la que tenía antes. ¡Pobre Bocinha! No puede más comer tranquilo, dice. Bueno. Está, y sí, conlleva más todavía en el fútbol. O sea, es lo que conlleva la fama deportiva a ese nivel. Preguntarle un poco a Cristiano Ronaldo si puede estar tranquilo. Preguntarle un poco a Messi si puede salir a caminar. Preguntarle un poco a Maradona. No, imposible. Lastimosamente funciona así, Bocinha, querido. Y ahora, de ahora en adelante ya no creo que cambie esa situación. Pero te he mandado mucha fuerza, amigo. 23 minutos. Seguimos con más de Rompiendo la Noche.

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2: Seguimos con más de Rompiendo la Noche. Hoy miércoles, 20 horas con 43 minutos, 23 grados la temperatura. 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Así que Jugamax, el casino que te hace ganar. 20 horas con 45 minutos, último día del mes de septiembre del año 2026. 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

0: si estás lista.
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